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Archivos M, repasando la historia de la música urbana. Y ustedes conectaditos con nosotros. Saludito para Daniela Becerra. Aquí está la canción más importante del 2010. Dani me la pidió y suena en la mega, El Doctorado.

escucharon la canción de Cosculluela y Nicky Jam. Por ahí dice, no me compares porque yo ando con Pito. Saludito muy especial para Leo Acosta. También madruga con la Mega. Super sábado en la

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que salga el sol. Suena así como toda mundialista. No, 301-771-4071. Alejo Herrera por acá pidiendo una de las canciones madres del género urbano. Escuchan los archivos M de la Mega. Aquí está, mis ojos lloran por ti.

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1: 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En La Mega, 7 de la mañana. 7 de la mañana en los clásicos. 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

0: pase muy bien y que esté recochando harto. Espero no se engorde mi viejo. Adicta al perreo, aquí está Joel y Randy.
1: A ver.
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0: muchos están felices. No sé si han ido derecho. Tal vez alguno no ha dormido. Y bueno, igualmente, papi, con la felicidad que nos dejó la victoria de anoche. ¡Victoria! ¡Sí, victoria! Gracias a Dios, 1-0. Ya se los decía, mi corazón quería que ganáramos 3-0. El pálpito era 2-0. Pero si ganábamos 1-0, no estaban descontentos. Creo que lo más importante es la clasificación a octavos de final. Ey, ¿qué le pasaría a James? Estaba viendo ahorita imágenes porque no... Siempre trato como de mirar qué fue lo que pasó por allá. Sé que fue en un momento determinado como en un dolor de su pierna izquierda. Esperemos que esté bien. Yo siento que de pronto James en este momento no es necesario que sea titular, ¿cierto? No porque tenga bajo nivel, simplemente porque a veces hay situaciones donde hay complejidad a la hora de marcar, ¿cierto? Y ahora se viene un rival muy fuerte que es Suiza. ¿Qué va a pasar? Pronóstico reservado. Ayer le preguntaba a mi gran amigo, a Samuel Duque, le decía: Samu, ¿sabe usted si Colombia tiene un partido antiguo contra Suiza? Me dijo: no tengo recuerdo. Entonces le dije yo: cortito, vea, nosotros jugamos una vez contra la selección de Egipto. Digo, de Suiza, corrijo, jugamos en el año 1994. Llegamos eliminados, no, estábamos con una esperanza de poder clasificar a los octavos de final en ese mundial, pero teníamos que ganar y esperar de que la selección de Estados Unidos le ganara a Rumania. Rumania le ganó a Estados Unidos, no nos sirvió por el lado, pero nosotros sí hicimos el trabajo en ese campeonato. Los goles los anotaron el Carepa Gaviria, fallecido ya, él fue el que uno de los que falleció en el trueno que cayó en el 2002. ¿Recuerdan de esa situación tan compleja? Carepa Gaviria, y el otro fue Harold Lozano, uno de los grandes jugadores también que han tenido el país. Bueno, parce, acá venimos a colocar canciones, a colocar clásicos. Recuerde, solo clásicos colombianos, porque la selección nos da este motivo de orgullo. Hoy es julio 4, un día muy celebrado por las modelos que hacen contenido para adultos. Le celebran a los gringos esta parte y les va muy, muy bien. Saludito para Sebas Torres, para Andrés Solarte, también para Pati Pava, para Einer Guevara, para Alejo Castaño, para Alejo Quintero. Saludo también para Jason Andrés Correa, para Paula Michelle Muñoz. Abrazo para todos ellos, para Andrés Guarín. Andrés Guarín fue uno de los pocos que acertó en la vuelta de ayer, parcero. Andresito, recuerden, clásicos colombianos, los escucho.
1: A ver. Pito, buenos días, Pito.
0: ¿Cómo amaneció?
1: Vivo. Pito. Para un salito y para mi esposa. Estamos Cisa. Escuchando los clásicos.
0: Gracias,
1: Paja. Salamina, Caldas.
0: Dios le pague.
1: Estoy para toda la gente en Salamina. Para que me ponga una cancioncita.
0: Claro.
1: Sao Rebelde, de Daddy Yankee Plan B. Y escuchen la mega la mejor.
0: Hágale pues, papi, la va a poner este sábado y ahorita después de las 8, solamente clásicos colombianos. Clásicos colombianos. Alberto Morales.
2: Buenos días, para que me ponga una gota de sudor.
0: Oígame.
2: Mingo Flow.
0: Eso se va a ver para mañana, parce. Sí, para que sepan, pues, solamente clásicos colombianos. Hágale, pues, que los quiero despertar, mijo, como debe de ser, con esa victoria colombiana, mijo. Hola, Pito, buenos días. Para que me haga el favor de ponerme clásicos, Amor de Lejos, de Baby Rasta y Gringo, y Deja de Jay Álvarez. Muchas gracias, Pito, la mega, la mejor. ¡Caliche, papi!
3: Hola, Pito, ¿cómo está? ¿Todo bien, Pito? Pito, quiero escuchar una cancioncita.
0: Hágale, pe.
3: Salud y vida. Y escuche.
0: Del Cangri, Salud y vida. Esas las voy a dejar listas para mañana. Ahora van a programar solo clásicos colombianos. ¿Listo? Vivos, pues, Pito. Muy buenos días. Un clásico, pues, te iría a buscar. Dios me lo bendiga y bendecido día para usted, Pito. Es la recontra buena. Los puse a pensar. Yo sé que los puse a pensar, pero va a ser una buena dinámica para que parchemos en este día. Celebremos, sí, celebremos la victoria de nuestra selección Colombia. Ganó anoche 1-0. También por acá Ferney Fernández dice: hola, Pito, di buenos días, parcero. Una canción, Invisible, de J Balvin. Vea eso. Invisible, de J Balvin, papi. Comenzamos bien. Esa es una canción que él ya no canta en los conciertos, pero igualmente nos marcó a muchísimos. En ese momento, esa estación, sí, era Rumba. ¿Recuerdan de Rumba? Sí, señores. Y esta canción la pegamos, papi. Enderson Henao, ¿qué dice el parcero?
4: DJ Pito, papito, ¿cómo amanece, Pito?
0: ¿Cómo está?
4: Desde acá, la sentinela del Valle, Caicedonia. Pito, va un clásico, Chao Amor.
0: Óigalo.
4: Y se fue Otrico, locura automática.
0: Chao.
4: Escuchen.
0: Hágale, papi, de una.

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12: En La Mega tenemos las 8 de la mañana con un minuto. Saludito para toda la gente de Sardinero, de Río Sucio que nos oye.
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0: pelota, mijo. Zlatan Ibrahimovic se rinde ante la selección Colombia. El control que le dio al partido. Puede que no hayamos goleado, qué rico haber metido 3. Yo pensé en eso. Pero también digo, papi, con una victoria 1-0, saber dominar el partido, que no tengamos complejidades como lo tuvimos contra Uzbekistán, parce, contra Congo, que fue un poco difícil. Pues, mano, se hizo las cosas como se debían. Saludito para Griselda. Hombre, Griselda, levantando y madrugando, mi papacho querido. Mi papacho, ¿usted me puede hacer un favor? No, mentira, no, usted me cobra. Usted es muy... Usted se me cobra, parce. Las cosas no son así, mi viejo. Yo... Le quiero mandar un saludo muy especial a toda la gente de la Victoria Valle. Yo sé que hasta allá llegamos. Yo sé que hasta la Victoria Valle llegamos. De la Victoria Valle es el señor Gustavo Adolfo Puerta Molano. Gustavo Adolfo Puerta Molano... nació en la Victoria Valle, para su familia, para la gente que lo conoció cuando estaba chino, un abrazo. Gracias, porque este gran talento hoy nos tiene con una ilusión, la hijo de madre. Ayer cuando salió James Rodríguez, parce, no me dio susto, porque Puerta está atrevido. Puerta es un volante muy, pero muy completo. Hablaba ahorita, estaba mirando por acá la entrevista que le hicieron a Néstor. Y Néstor a Lorenzo, tengo confianza con el Cucho para que no vayan a pensar más. Resulta que Néstor Lorenzo decía que lo había visto desde que estaba en la segunda división del fútbol colombiano. Y ayer lo que hizo, mano, magistral, de verdad que me deja muy contento. Ojalá que nos vaya muy bien. Ojalá que él siga siendo un gran campeón. Campeonato mundial. Ayer le dieron la figura a Lucho, pero Lucho dijo que no, que esto era para el plantel. Y yo creo que un jugador que se lo merece, el señor Gustavo Adolfo Puerta Molano. Abrazo para la gente de la Victoria Valle. Vivo, pues, hermano. Hágale, pues, los oigo. 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Voy por acá rápidamente, solo clásicos colombianos, mijo. Solo clásicos colombianos. ¿Qué dice por acá John García, papi? ¿Qué más?
1: Pito, vivo, buen día, Pito.
0: ¿Cómo me le va, mi parcero?
1: Dios me lo bendiga, mi viejo. Dios me lo bendiga. Viejo, ahí para un saludito para
0: ¡claro!
1: El combo de la Mancha Naranja.
0: Mancha Naranja.
1: A todos los parceros ahí del urbano. Y para un saludito también para allá en el área de mantenimiento de Urbanos Pereira. Un saludito allá al viejo Minimi.
0: El Minimi.
1: En Expreso Alcalá. Pito, ahí dos temitas, pues, hoy, para aprender esto. Chulo sin H, y el otro que sea el Mister.
0: Les voy a dar listo para mañana. Las canciones las voy a dar listas para mañana. O yo, ya saben, solo colombianos. John Harold Rey.
2: Nunca, papi, con la selección Colombia.
0: Felices, felices. Que viva.
2: Pito, un temita, pues, ahí, martes de galería, o aprovecho, le digo, dicen el Yandel. Y un saludito ahí para el Guerrillo y para el Zarco, para el Nestico, que en la buena, que Dios los bendiga.
0: Hágale, papi, de una.
2: Escuche.
0: Recuerden, solo clásicos colombianos. Esos son los que voy viendo para mañana. Marco Antonio Quevedo, buenos días, Pito, para escuchar el bus de Yelcid, de una. ¿Qué dice por acá, Johncito Palacio? Pues,
3: hermanito, feliz y bendecido día para ti y todos los oyentes. Reportando sintonías de Comayas, aquí laborando, dándole. Usted sabe cómo es. Pito, mi hermanito, es tan amable y me pone un disquito. Me provoca de los babies. Escuchen, Dios lo bendiga, Pito. La

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1: En la Mega tenemos ya las 8 de la mañana con 12 minutos, 8:12.
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0: estamos claros que lo único que tiene que mejorar la Selección Colombia es la definición. Sí, ojalá que en los próximos partidos se pueda dar esto. Que nuestro Luchito se destape. ¡Ja, ja! Se imagina, mano, ¿ah? 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Clásicos colombianos, porque ganó la Sele, papi. ¡Qué felicidad!
1: Pito, buenos días. Hagan un golpe. Sin ti de 3 pesos.
0: ¡De una!
1: ¡Escuche! ¡Vivo, vivo!
0: La re buena, papi, eso sí. Así es que me gusta, que me motiven con los clásicos colombianos. Por acá dice también Uweimar. Pito, buen día. Un temita, por favor, criminal de Nati Natasha. Muchas gracias. Y un clásico colombiano para enamorarse de 3 pesos. ¡Qué buena, buena! No es culpable el corazón por enamorarse. Esa es muchaca, mucha canción. Por acá también dice Pito, vivo, vivo. Póngase por favor, Éxtasis. La mega, la mejor. Eso, eso. Me gusta, me gusta que me copien, viejo. El Giorgio no está tan rayado. Alejo Guerrero, mi viejo querido.
2: Pito, buenos días, ¿cómo amanece? ¿Bien o no? Pito, una cancioncita ahí. Sin ti de 3 pesos. Muchas gracias, la mega, la mejor.
0: No, parce, usted, Dios les pague. Checho
3: Pito,
0: López.
3: Pito, buenos días. Escuchen, Pito, para pedir pues un mega clásico ahí colombiano. Inalcanzable de J Balvin y Golpe a Golpe. La buena, Pito.
0: Inalcanzable, de los buenos temas, papi. Bueno, pues sí, a ver, otro, por acá dice, buenos días, DJ Pito. Una canción de Golpe a Golpe, no sé cómo se llama. Entonces, ¿cómo hago, mano? ¿Cómo hago yo, viejo? Un abrazo para el parcero. Ya viene, no sé cómo se llama, que es uno de los grandes clásicos también del género urbano. 3 pesos. Sí, Buche, Sean y Tío. Aquí están con esta canción sota, este temota. Suenan la mega clásicos del género hoy colombianos.

0: saludito muy especial por acá para Cristian, hombre, Cristian Ladino, está desde Irra, desde ahí, desde Río Sucio, conectado con la Mega, qué belleza. Y también saludito muy especial para el viejo Elkin.
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0: Por acá me dice el parcero, buenos días, parcero, bendiciones para usted, colóquese por favor Martes de Galería, El Señor de la Noche, cualquiera de todas estas, Elkin, papi, estoy con clásicos colombianos, ganó la Cele, papi, ¿cómo así? Hay que celebrarlo con eso, mi viejo querido, cuente a ver, ¿qué canción se quiere pedir? Que sea colombiano, papi, vivo, vivo.

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1: En la Mega tenemos ya las 8 de la mañana con 28 minutos. 8:25, corrijo. 8:25 en la Mega. A ver.
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1: 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En la Mega, los mensajitos que siguen dejando, recuerden, solo clásicos colombianos. No se vayan a enredar y después no diga que no les avisamos. Estamos celebrando la victoria de la selección. ¿Cómo que no? Hay que celebrarlo, loco. Están preocupados los argentinos. Ayer Argentina se pegó una complicada contra Cabo Verde. Nosotros tampoco podemos llenarnos la boca diciendo, es que lo controlamos. No, parce, porque pues en cualquier momento podía llegar una desequilibrada de por ejemplo, de Semeyo, que juega en el Manchester City. Pero controlamos. Igualmente, lo de Argentina sí es un poco complicado porque, uy, ese equipo de Cabo Verde, papi, se la hizo hasta la más imposible, mijo. Tanto así que llevó el partido a tiempo extra. Entonces, también se preocupan ellos. Sebas Molina, buenos días, papi. Me va a poner, por favor, Tu Cuerpo Me Llama de Raycon o Miss Independent de Maluma. La rebuena, saludos, Pito, para los compañeros de la hora. No, papi, saludos para usted. Gracias por recordarle los clásicos, mi hermanolo.
2: Pito, buenos días, mi papacho. ¿Cómo amaneció? La Mega, la mejor, mi papachito. Oiga, papi, un saludito allá a mi hijo que está relajado porque no ha querido levantar por el partido de Colombia anoche, papi. Duro, duro la selección. Bueno,
1: eso, papi, eso es papi, Steven. Papi, dígalo.
2: Temita, amor de colegio, don Omar. Fino, fino, mi papacho, fino, fino, Dios me lo bendiga. Escuche.
1: Steven, clásico colombiano, espero el clásico colombiano, papi. Estamos celebrando la victoria. Pito, buenos días. Felices por la selección, dice Víctor Aguirre. Para pedir un tema, por favor, Ginza de J Balvin. Eso, pase, eso. Yo quiero que, por favor, en esa parte me muestren todo el talento que ustedes tienen para recordar estos clásicos que nunca se olvidan. Porque son clásicos que nunca se olvidan y que a veces de pronto los pasamos por... Ah, no, parce, se me olvidó. No, mentiras, acá lo recordamos. Pito, buenos días. Dice Luzaida Bedoya que me habla desde Manizales. Una canción, por favor, tranquila de J Balvin. Claro que sí, de una.
3: Buenos días, Pito. Saludándolos de Bogotá.
1: ¿Quién es de Bogotá? Canción,
3: Cajita de Recuerdos.
1: Cajita de Recuerdos.
3: De Golpe a Golpe.
4: Y escuche.
3: Gracias.
1: No, parce, gracias a ustedes. Dios les pague de verdad, pa, porque siempre están pendientes. Porque cuando este loquito, o sea, este Giorgio, DJ Pito, les dice, hey, metámosle, por ejemplo, a los clásicos colombianos, ahí están muy presentes. De verdad que sí, gracias. Dios les pague.

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1: A ver, sí, tenemos ya las 8 de la mañana con 39, 8:39 en la Mega.
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0: Saludos para toda la gente que se conecta en el Eje Cafetero. ¡Ey, para mi amigo Holman Osorio! Sí, el parcero entonadísimo desde Mistrato. Eso me gusta, mi hermanolo. Gracias, gracias por oírnos. Y de verdad que estoy pendiente de todos ustedes para que me llamen, para que me programen, para que me digan, Pito, ey, quiero esta otra. ¡Cachorro, mi viejo querido!
1: Oí, oí, vivo, vivo, Pito, papito, con los buenos días. Dios me lo bendiga. Cachorrito reportando UP247 desde las calles de Pereira. Un saludito pues para el combo de los naranjitas y los muchachos allá en los talleres. Dios me los bendiga a todos también. Y un clásico de clásico colombiano, señorita, rey con el líder, con Daddy Yankee. Y escuche la mega, la mejor. ¿Con quién? Con el mejor. La buena, papá.
0: La buena, papi, para usted. Saludito para mi amigo Holman, que me pide por acá la canción. Se llama Mujeres Talentosas de Pipe Calderón. Dice por acá, Pito, vea, conectadita también por acá Fernanda Blandón. De verdad, qué gusto que estén pendientes de nosotros. Después de Cachorro, Ferney Fernández, Pito, póngase por favor adicto de Golpe a Golpe, severo, severo clásico. Por ahí hicieron una versión nueva con uno de los pelados que estaba patrocinando Blaze. Hicieron esa versión de Adicto. Pito, buenos días, me colocó un clásico colombiano, Coco Loco de Rey con Gracias. ¿Qué dice por acá John Edison Gaspar?
2: Hey, Pito, mi hermanolo, ¿cómo vamos? Que lo bendiga, mi hermano. Y aquellos que eras laborando ando. Pito, parcero, un clásico pues, Tus Besos de Maluma y El Indio. Y claro que sí, Colombia, para la final con la ciudad.
3: Tus Besos de Maluma.
2: Bueno, mi hermanito, un abrazo.
0: El Indio, sí señor, por acá la tengo ya lista, papi, esa. Es que, manito, la recontrabuena para todos ustedes. Juan Ceballos, papi, ¿qué más?
4: Pito, buenos días. Papito, póngame un tema pues, un clasicote. Éxtasis de J Balvin con Jowell, uff, qué clásico.
0: Ya eso no.
4: Eso es aquellos tiempos.
0: Parce, ya eso no, manito. Qué pena con usted. Pídame otra, por favor, se lo suplico. Abrazo para el parcero mío. Por aquí está. Uff, eso es mucho tema, mano, ¿ah? ¿Eh?

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1: En la Mega tenemos ya las 8 de la mañana, 51, 8:51.
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0: Buenos días.
1: Buenos días.
2: ¿Puede poner, por favor, el reloj de Dragón y Caballero?
1: De una, papi, de una, de bolón ping pong, mijo.
3: Buenos días, de fin de semana. Pito, pito, reportando como siempre, amor. Chinchinacala, como siempre, si el oyente en tu cuerpo, si el tono, como siempre. Feliz porque ganó mi selección Colombia, clasificamos, ganó mi selección.
1: Hágale, Cami.
3: Pito, pito, un clásico. Obra de arte, me la puedes colocar, por favor, los quiero mucho, pito. Si no está pito, estamos todos en la García.
1: Gracias, Cami, Dios le pague. Por acá también me dicen, hola, pito, ¿me puede colocar, por favor, Me Falla de Juancho Style? Claro que sí, con todo el gusto del mundo. Me Extraña Araña. Vea, esta canción me la pidió mi parcero desde Mistrató. Sí, señores. Aquí está, Mujeres Celosas. La canción de Pipe Calderón, al lado de Quiero Estar.

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3: En La Mega tenemos ya las 8:58, 8:58 en La Mega.
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3: 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En La Mega tenemos las 9:01. 9:01.
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0: más buenos clásicos. Sí, estamos celebrando la victoria de la Cele, mijo. Ayer ganamos, qué felicidad. Y eso nos gusta. ¿Por qué? Porque estamos aquí con clásicos colombianos para ustedes en esta linda mañana de sábado. 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Por acá sigo conectadito con ustedes a través de nuestro mega WhatsApp. Dice, Perito, por favor, póngase Tecateo. O los perros se enamoran, me imagino que me está diciendo John García eso. Por acá dice, buenos días, La Mega, un saludito para señores... Señores, Texión, debe ser Texión, ¿cierto? A ver cuándo nos van a dar el tiempo por el derecho de la votación. Ay, oiga, papi, hay que ir a un sablazo. No voy a decir quién. Y para pedir un clásico de clásicos, He Querido Quererte de Franco el Gorila. Muchas gracias. Recuerden que soy un clásico de colombiano, ¿listo? Pito Papacito, por favor, Negro de J Balvin, Juan Pablo Velázquez. Pito, vamos a quedar campeones, ¿vos te imaginás? Uy, me pide por acá el viejo Juanpa, Escápate Conmigo, la de Wolfine. No, oh, buena, Escápate Conmigo, buen temota el de Wolfine. Por acá lo dejamos ready, papi. Eso es lo que ustedes vayan pidiendo. Abrazo para el viejo Juanpa, mijo. Marco Antonio, buenos días, para escuchar algo pendiente de Yelcid y Astra. Uy, ese es una temota, algo pendiente, ese es originalmente de Astra. La canción es de Astra, listo. Por acá la dejo, por acá la dejo lista. Parce, gracias por copiarme. John Largo, buenos días. Excelentes clásicos colombianos. Una canción, Obsesión de Maluma. Y yo escucho La Mega, la mejor. De las primeras que le conocimos a Maluma. ¿Qué dice por acá Daniel Carvajal? ¿Aló?
1: Sí, Pito, Dios lo bendiga. Acá como siempre reportando sintonía, UP399. Me parece saludito ahí, como siempre, a los parceritos. Poltronita, Alcalá 485, Minimilla, Alcalá 432. Saludito ahí también para el parcerito Luis Holguín, UP304. Saludito ahí para Wilson Ramírez en los Hermanos Cañarte 022. Pito, de hoy pantemita, te pintaron pajaritos, ya que estamos en clásicos colombianos.

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1: En la Mega tenemos las 9:13 en la Mega.
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0: llama el reloj, Dragón y Caballero. Lo estaban pidiendo. Yo le doy gusto, parcero. 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Yo por acá sigo conectado con ustedes porque hoy solo son clásicos colombianos. Por aquí dice, reportando sintonía desde Fusagasugá. Uy, estuve por acá, la semana pasada sobre allá cerquita.
1: Hey, Sofito, ¿cómo es ese partido? Bueno,
0: papi.
1: Regáleme una ahí del Fercho,
0: Una del Fercho, listo, hágale, papi. Vea, por acá le voy a mandar un saludito muy especial a nuevos oyentes ahí en Mistrato, las hermanitas Orozco, en la verdurería El Costeño, de parte del viejo Holman y Carolina, en Tortas y Tortas, por favor. Vea, un abrazo gigante para las hermanitas Orozco en la verdurería El Costeño, de parte de Caro y del Holman, escuchando la mega. ¡Qué belleza! Feliz, feliz papi por acá con la elección, mijo. Pito, parcero, buenos días. Me va a colocar las... Lástima de tanto amor de Yelsi. Hágale, parcerito, de una. La mona Viviana Duque, hola, ¿cómo estás, Pito? Bendecido día para ti. Me regalas, por favor, ahí vamos. Y escuchen, un abracito, un abrazo para ustedes. Gracias por estar entonados y entonadas.
2: Vivo. Escuchen.
0: Oigan,
2: Pito, buenos días, mi rey. Excelente fin de semana. Hay un saludito pues para todos los compañeritos, para Diego Alejo Ochoa en la U-177, para Diego Jerónimo.

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1: Presenta la hora, 9 de la mañana con 27 minutos, 9:27 en la Mega.
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0: tienes con pereza. ¡Ay! Vea, John Harold Rey, en los clásicos hoy que estamos haciendo de artistas colombianos, me pide señorita de Rey con Felipe Echeverry. Pito, buenos días, Dios me lo bendiga. Si confía en la selección, póngase Tecateo, pues, el remix con Raycon, escuchando la mega, la mejor. Andrés Quiseno, Pito, buenos días. He tenido mil amores, fantasía de colores, solo clásicos de la tierrita, eso, papi. Pito, buen día, por favor, amiga celosa. Ya eso no, amiga celosa, discúlpeme. Por acá, Caliche, también entonadísimo.
1: Pito, Pito, una música colombiana clásico de Pintado Pajaritos, de Andy Rivera. Y escuche.
0: ¡La buena!
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2: En la Mega tenemos ya las 9:35.
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0: Se los vende este tema, dice por acá Pito, para un clásico de reggaetón colombiano, La Tarde de Dragón y Caballero. Saludito para Jason Andrés, por acá hay notica de voz de Claudia, que dice
1: sí,
0: Claudia.
1: Sí, ya de por acá de Santa Bárbara. Pito, Pito, por favor, una canción, Niña Bonita de Chino y Nacho, y gracias, yo escucho La Mega.
0: Son clásicos colombianos. Pito, buenos días, vivo aquí reportando sintonía desde Salamina Caldas para pedir un recontraclásico. Mi vida eres tú de El Dragón. Sí, escuchen, Temota. Guillo Restrepo desde Anserma también, dice Pito. El mejor, La Mega, la mejor, la número uno. Un disquito, por favor, un temazo de Tego, el viejito, el tema de Tego, el number one. Doña Cielo desde Santa Rosa, me imagino. Pito, Pito, vivo y escuchen. Liz Vargas, que no puede faltar. Pito Bello, buenos días por aquí. Saluditos siempre presente, una amiga quiere escuchar estos temas, me los pones por favor, un saludito para Vivi, para Leo, para Carlitos y para Sofi, 5 minutos de Naldo y punto y coma de Magdate Valentino. Pero porque son así, no ve que es que estamos en clásicos colombianos, porque ayer ganó la CL, mijo, ganó la CL,

0: estaba por acá Luisa, que en instantes los va a estar acompañando en algún lugar de la ciudad, y estaba cantando Mi Cielo, ¿eh? Todavía tenemos muy buena recordación de estos clásicos.
1: ¡Vivo!
2: Oye, DJ Quito.
0: Papi.
2: Hay un galito muy especial, Danielito. Un PT99, morochito, hermoso, divino. Carajo, todo celoso. Ay, Dios mío. Y hay un tema colombiano de Yomo, Mi Mujer.
0: Eso no es colombiano, Yomo no es
3: para
0: colombiano.
3: Para un temita, con el favor, Vito, buenos días. Para un temita, Okoyaje de Pipe Calderón, está claro así. La mega, la mejor.
0: La buena, papi, la buena.
3: Dios les bendiga.
0: Yuli Pérez.
3: La buena, pa.
4: Hola, Pito, ¿qué más? Buenos días, Pito. Por favor, de remate de Pipe Calderón. Muchas gracias.

0: Es un temota, papi. Yo tengo la genética de voz de Jorge Eliezer. Lo último.
1: Como siempre, yo choto en el mundo nuevo. Un saludo ahí para el parcero Daniel Carvajal en la OPT 99.
0: Óigalo.
1: Pimienta. Está viajando, está volando camión. Un saludo muy especial a Germán Vinagrera, el mundo nuevo. Queremos escuchar un beso del Boquín Sucio, la mega, la mejor.
0: Hola, buenos días, un clásico, por favor, llegamos a la disco. Y por acá, un clásico colombiano, fin de semana de Cuarto Contacto, o Te Deseo, de Frankie el Santo. Por acá hay notica de voz, ¿qué dicen?
2: Vito, vivo, mano. Una cancioncita ahí de Niga. Niga también es colombiano, una cancioncita de Niga.
0: Eres panameño.
2: ¿Cuál? Cualesquiera de Niga, creo que no me acuerdo, pero todas son buenas. Póngame cualesquiera de Niga, mano.

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13: En La Mega son las 10.
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1: 10 de la mañana, 3 minutos.
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1: 10 de la mañana, 22 minutos.
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1: Ya son las 10 de la mañana, 36 minutos.
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1: 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Ya viene Dayana González a seguirlos acompañando. Chao, chao.
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12: 10 de la mañana 55.
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8: En la mega son las 11.
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Buenas a los que hasta ahora están ahí. ¿En qué plan andan? 301-771-4071. El mío es obviamente complacerlos y programarles lo que quieran. Mega clásicos y mega hits. Dayana González al mando de la Mega. Repórtense.

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1: Decretando muchos mega hits en esta hora.

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18: Estas son las

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